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En toda la República del Paraguay son las 10 de la mañana con 9 minutos. Amigos, amigas, oyentes de la 97.1 Radio Fran FM, tengan ustedes muy, pero muy buenos días. Bienvenidos al programa más escuchado, al programa más divertido de cada sábado. Señora, señor, queridos oyentes de Radio Fran, estamos presentando el programa Besela su Bota, sábado divertido, en una presentación exclusiva de Ingenio de Arroz Tío Nico, el preferido por todos, bajo la dirección general del creador de este programa, don Nicolás Meniuk, en su persona saludar a su señora esposa doña Olga y a toda la gran familia de Tío Nico. Gracias por la preferencia, gracias por la sintonía, gracias por dejarnos acceder a través del éter de la 97.1 a todos sus hogares, sus lugares de trabajo, viajando o en cualquier parte del mundo, sintonizando la 97.1 a través de las diferentes plataformas que ofrece Radio Fran FM, a través del Facebook, a través de la plataforma por supuesto web y por supuesto también a través de la aplicación desde Play Store, directamente escuchándonos en cualquier parte del mundo. Bueno, y como cada fin de semana me acompaña del otro lado de los cristales el querido compañero, el profesor Ruslan Sauchurk, quien es el encargado oficial de seleccionar las mejores canciones como cada sábado. Buen día, profe, ¿cómo le va? ¿Todo bien? Un humeante mate al lado. Ya pensamos qué vamos a almorzar el día de hoy. A mí, por ejemplo, me gustaría un guiso de arroz de mondongo. ¿Ya probaste alguna vez el guiso de arroz de mondongo? O sea,

yo te invito uno de estos días, mi querido Yuslán. Por ahí, si conseguimos hoy, le bajamos una horita en la olla a presión el mondongo con mucha verdura y, por supuesto, no puede faltar el mejor producto, Ingenio de Arroz Tío Nico, para disfrutar hoy este guiso espectacular, guiso de arroz de mondongo, Sí. Y a usted le gusta con arroz integral siempre el pescado ahumado, Sí, espectacular. Tira caldo con arroz, primera vez que escucho, che, Bueno, interesante, vamos a probar, Bueno, señores, estamos aquí a través de la 97.1 para acompañarles hasta las 12 del mediodía con muy, pero muy buena música aquí en tu estación 97.1.

Muy bien, señores, 10 de la mañana, 14 minutos en el país, la República del Paraguay. Y bueno, hoy queremos homenajear, dedicar el programa muy especialmente a una gran persona. En su momento fue mi compañero de la escuela, en aquella época, ya hace un tiempito atrás. Bueno, queremos saludar muy especialmente al querido Claudio Parzajuk, uno de los integrantes de la gran familia de Ingenio de Arroz Tiónico. Claudio, para vos, el saludo muy especial de parte de tus padrinos, el padrino tío, en este caso, don Nicolás Semeniuk, de parte de tu madrina doña Olga también. Muchas felicidades en este día de tu cumpleaños. Y aquí desde la 97.1 Radio Fran FM, Claudio, también te dedicamos esta canción con el profesor Ruslan, te dedicamos el programa y te decimos feliz cumpleaños, que Dios siempre te conceda mucha salud, mucha prosperidad, mucha alegría en compañía de tus seres queridos, muy especialmente de parte de tu esposa y también de parte de tu hijo. Así que muchas felicidades para el querido Claudio Parzajuk, que hoy se encuentra de cumpleaños, está de parabienes. Mucha felicidad de parte de doña Virina también, su mamá, y por supuesto de parte de don Chopa también, que le envía un saludo muy especial al querido Claudio Parzajuk, que hoy está de cumpleaños, está de parabienes. Muchas, pero muchas felicidades.

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1: Bien amigos, seguimos avanzando aquí en la mañana de Sábado Divertido a través de la 97.1 Radio Fran FM en el programa Vesela Subota, presentado por Ingenio de Arroz Tío Nico por un sexto año consecutivo. 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Bueno, van llegando los mensajes, dice: hola, buen día al programa más escuchado. Quiero saludar a mi nieto Luis Lescar por cumplir ayer años. Bueno, muchas felicidades para Luis Lescar, que ayer estuvo de cumpleaños, estuvo de parabienes. Te deseamos realmente de que hayas pasado, que sigas pasando un día maravilloso. Muchas felicidades en nombre de toda tu familia, con mucho cariño y con mucho aprecio por sobre todo. Buen día, Pablo y profesor Ruslan. Si puede pasarme Ñoja Yayita para mi mamá Patricia, que hoy está de cumpleaños. Te amamos con la vida, mami. Dice, bueno, muchas felicidades para todos los que hoy están de cumpleaños, están de parabienes. Muchas, pero muchas felicidades.

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Sonido de brisas del Paraná sonando aquí en la mañana de sábado divertido, 41 minutos de las 10 en todo el territorio nacional. Dobri, Dane, Pablo y profesor Ruslan, saludos cordiales desde Asunción. Mario Canela, firme y fuerte, les estamos escuchando, dice saludos para nuestro amigo Mario, que desde la capital del país nos está sintonizando a través

de www.radiofran.com, a través de nuestra aplicación desde Play Store y también a través de la plataforma Facebook, siempre con un sonido nítido llegando para los cuatro puntos cardinales.

Bueno, y con este sonido también queremos saludar a nuestro gran amigo don Alejandro Polaca, más conocido como Polaco. Sí, nuestro gran amigo que está transitando alguna ruta, no sé si es Graneros específicamente, creo que sí, ¿eh? Saludo para vos, mi querido don Alejandro Polaca. Cariño grande, sí, don, claro que sí. Sí, nuestro gran amigo Polaco, que está viajando y escuchando la 97.1 y me dice, por supuesto, el programa más divertido presentado por nuestro patrón, me dice, Ingenio de Arroz, tío Nico, el preferido por todos.

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1: Muy bien, 11 de la mañana, 6 minutos en toda la República del Paraguay. Estamos presentando...

Bien amigos, seguimos avanzando aquí en la mañana de sábado divertido a través de la 97.1 Radio Pran FM. Gracias a todos los que nos están escuchando Real Audio a través de internet en www.radiopran.com.

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Y con este sonido seguimos avanzando, señores, hasta las 12 del mediodía. Claro que sí, con muy buena música. Aquí en Sábado Divertido, Vencela Subota, en una presentación exclusiva de Ingenio de Arroz Tío Nico. 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

Bien, amigos, qué lindo sonido que estamos disfrutando en esta mañana, mañana de hoy día, sábado, claro que sí, sábado divertido, aquí a través de la 97.1 Radio Fran FM. Habilitamos nuestro número de contacto para que se puedan contactar con nosotros a través del 0983-459-505, saludando también a toda la gente que nos está escuchando Real Audio a través de internet en www.radiofran.com o a través de nuestra aplicación desde Play Store directamente escuchándonos en cualquier parte del mundo. Gracias también a la gente que nos está escuchando a través de la

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1: Bien, señores, es momento de disfrutar la mejor música paraguaya. Claro que sí, la música que llega hasta el alma, claro que sí, ¿eh? Y con este sonido también, señores, nosotros de a poquito estamos llegando al final de nuestro programa, con la promesa de volver el próximo sábado con más edición de Sábado Divertido, en una presentación exclusiva de Ingenio de Arroz Tío Nico, el mejor arroz. Señores, por su sintonía, muchísimas gracias. Si Dios así lo permite, el próximo sábado estaremos nuevamente compartiendo otra edición similar a Sábado Divertido. Muchas gracias a todos, feliz fin de semana, hasta el próximo sábado.

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1: Hay un dicho popular que dice...

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¿cómo están? Saludamos a toda la amable audiencia de la 97.1 Radio Fran FM. ¿Qué tal, gente? ¿Cómo están? Qué placer realmente de poder estar aquí nuevamente con todos ustedes. Como saben, estamos iniciando otro fin de semana más, como todos los sábados. Estamos de 12 a 15 horas, donde hoy queremos que ustedes nos permitan una vez más poder acompañarle a todos ustedes que están ahí escuchándonos desde su lugar de trabajo, escuchándonos en el auto, para la gente que están preparando viajarse también, recordarles nada más que pueden seguir en sintonía del programa escuchándonos a través de la web de la radio, ingresando a www.radiofran.com, al igual que también ya está la aplicación para que puedan descargar en Play Store y poder llevarnos contigo donde quieras. Así, de esta manera saludamos a toda la audiencia, a todos los que están en sintonía del programa, por supuesto, dando siempre las gracias a Dios y a la Virgencita por permitirnos siempre de que nosotros podamos estar aquí cada fin de semana para que este programa también sea posible. Y por supuesto, gracias a cada uno de nuestros queridos y grandes presentadores. Gracias a ellos nosotros seguimos avanzando, seguimos creciendo, seguimos acompañándole a todos ustedes. Ya quiero iniciar el programa dando gracias nuevamente a cada uno de ellos. 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

0: 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Y así estuvimos agradeciendo a cada uno de nuestros queridos y grandes presentadores, quienes van a hacer la puesta al aire nuevamente el día de hoy. Y qué linda manera de iniciar este sábado, ¿verdad? Bueno, nuestro clima está muy inestable, pero no importa, vamos a seguir dando todo de sí, toda la actitud positiva, siempre verlo de la mejor manera, como yo siempre digo, ¿verdad? Ya depende de nosotros que este día realmente sea maravilloso, así es que a ponerle toda esa actitud, a verlo de la mejor manera, al mal tiempo buena cara, dice el dicho, ¿verdad? Entonces nosotros vamos a iniciar también con esa frase y por supuesto cambiándole un poco, ¿sí? Poniéndole también color y muy buenas canciones. Soy Lourdes Álvarez y estoy feliz nuevamente de reencontrarnos nuevamente el día de hoy. Vamos a estar compartiendo esta linda tarde, tres horitas, donde vamos a estar compartiendo muy buena música para la gente que ya quiera empezar a reportarse a partir de ahora a través del 0982-724-408.
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0: Ahí está, ya lograron anotar seguro, ¿verdad que sí? Para la gente que ya tiene registrado ya nuestro número de mensajero, ya directo pueden escribirnos, comentarnos qué tema especial quieren escuchar en este día gris. Hay gente romántica en los días grises, ¿verdad? Sí, entonces hoy suena de todo. Sí, bueno, así es que ustedes pueden elegir las canciones que a ustedes más les guste escuchar. Y por supuesto, vamos a darle la bienvenida a quien va a estar pasando todos los pedidos musicales y seleccionando las mejores canciones nuevamente el día de hoy. Con ustedes, el DJ Edgar Amarilla.
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0: ¿Cómo andamos, Edgar? Muy bien. Listo para hacerle bailar a todo hoy. Sí. Ahí está, la actitud por sobre todas las cosas, haciéndole bailar como siempre, ¿verdad? Sí, así es. Entonces ya saben, 0982-724-408, si quieren pedir su tema favorito, quieran hacerle llegar algún saludo en especial o quieran saludar a alguien que está celebrando algún acontecimiento especial, algún cumpleaños, algún 15 años, está habilitadísimo. Recuerden que ustedes son los dueños del programa y todo lo que ustedes pide nosotros con mucho gusto, vamos a complacer con todos ustedes. Y de esta manera iniciamos esta edición del día sábado. Sean todos bienvenidos a Estilo Libre. ¿Cómo dice?

0: con 33 minutitas. Nosotros seguimos acompañándote con muy buena música. Saludamos a la gente que recién están enganchada al programa, están escuchando recién. Espero que estén todo muy bien. Y llegó el fin de semana. Qué lindo fin de semana realmente poder compartir nuevamente con todos ustedes. Sí. Para mí, Edgar, yo le veo lindo el fin de semana. No sé ustedes. A ver, ¿qué dicen? ¿Sí? Vos, Edgar, ¿cómo le ves este sábado? ¿Eh? Es tirar a dormir en este clima, ¿verdad? Bueno. Pero vamos a seguir trabajando, Edgar, ¿sí? Después las 3 ya va a ir a descansar. ¿Qué te parece? ¿Sí? ¿Trato hecho? Muy bien. Ya está habilitado nuestro número del WhatsApp, que es el 0982-724-408, que ya la gente se va reportando de corazón. Muchísimas gracias. Siempre agradecemos también el tiempo que la gente nos brinda, de tomarse ese tiempo de escribirnos. Y nada, más que agradecida siempre con ustedes, gente. 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
0: Qué lindas canciones, Edgar. Me encanta, sí. Luciéndote como siempre, ¿verdad? Sí, el tiempo creo que está dando amerita a escuchar estas lindas canciones. ¿Les gusta? ¿Qué tema quieren escuchar? ¿Dónde está la gente romántica? Escríbanme, pidan su tema favorito. Vamos a pasar, Edgar, música romántica, ¿sí? Así que aprovechen. Si quieren escuchar para la gente que son fanática de las canciones románticas, sí, tenemos. Ustedes van a elegir, ustedes son los DJ del programa. Vamos a dejar un poquitito también de ver que la gente pueda seleccionar las lindas canciones para que nosotros podamos seguir compartiendo la buena música. ¿Les parece? Escucha.

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este espacio ayer, justamente íbamos a hacer un saludo, ¿verdad? No se dio. Ayer estuvo de parabienes, estuvo de cumpleaños mi querida comadre Lilian Luz Cañete. Así que muchas felicidades, comadre. Te deseamos lo mejor siempre. Espero que hayas pasado muy, pero muy bien. Muy bien. El saludo en especial va de parte de tu hija, de tu hijo, de tu esposo también y de toda la familia. Y de parte de Estilo Libre y todo el plantel que tiene Estilo Libre también te hacemos llegar nuestras más sinceras felicitaciones. Ayer estuvo cumpliendo un año más de vida. Y por supuesto, sí, hoy también vamos a celebrar la vida, Edgar. Claro que sí, hoy está de parabienes, está de cumpleaños una de las integrantes, sí, del Gran Almacén, que por cierto somos muy numerosos. Hoy está cumpliendo un año más de vida. Saludamos a la compañera Ninfa Núñez. Feliz cumple, Ninfa, que pases muy pero muy bien, sí, te deseamos el mayor de los éxitos, que Dios y la Virgencita siempre te bendiga. Bueno, el saludo va de parte de todos los compañeros, como somos muy numerosos, entonces nuestras más sinceras felicitaciones. Y te decimos, Ninfa, y a Lilian también, que los cumplas muy feliz.

Y así también saludamos a todas las personas también que están escuchando el programa y están cumpliendo un año más de vida. Que los cumplas muy feliz y pasen muy, pero muy bien. Vamos llegando mensajes también, Edan. Vamos a aprovechar, vamos a leer y vamos a estar complaciendo ya también los pedidos musicales. A ver, dice por aquí, buenas tardes, Lourdes, dice. Buenas tardes, ¿puedes pasarme unos temas retros de los 80? Gracias, dice, claro que sí, con mucho gusto. Vamos a estar complaciendo el pedido de Franci. Hola Franci, ¿cómo estás? Gracias por tu mensaje. Gracias, gracias. Vamos a complacer, sí, porque ustedes son los dueños del programa. Y todo lo que ustedes piden, nosotros vamos a complacer con ustedes. Escucha. Vamos a escuchar estas lindas canciones que realmente nunca van a pasar de moda también, Edad. ¿Sí? Esto querías, dale volumen. Esto es Estilo Libre.

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9 minutitos, nosotros seguimos avanzando, seguimos acompañándote este sábado aquí a través de la 97.1 Radio Fran. Y atención para todos los enamorados, para la gente que están queriendo dar un paso muy pero muy importante en sus vidas. 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
0: 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Recuerden que pueden ir enviando sus mensajes al 0982-724-408. Ese es nuestro número de mensajeros si quieren ir pidiendo su tema favorito. Con mucho gusto aquí el DJ Edgar va a estar complaciendo con todos ustedes. 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

13 con 23 minutitos y queremos también aprovechar este espacio, Edar, porque tenemos oyentes camioneros y hoy queremos hacer llegar nuestro saludo a cada uno de ellos. Sí, un saludo gigante, gigante y un apretón de mano para ustedes, a esos camioneros. Sí, hoy es el día de los camioneros, entonces a esos trabajadores inalcanzables, ¿verdad, Edar? Que con esfuerzo, ese matecito de por medio y muchos kilómetros, ¿sí?, que le acompañan y hacen, ¿sí?, el esfuerzo para, por un país mejor. Noche, madrugada entera. Así que feliz día para todos los camioneros. Vamos a hacer un bloquecito especial para ustedes. Esto es Estilo Libre.

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0: Van llegando mensajes también, Eder, vamos a estar leyendo y también compartiendo con la audiencia también los pedidos, ir complaciendo los pedidos musicales. A ver, dice por aquí, buenas tardes Lourdes, ¿me pueden pasar la música Niña y Mujer del grupo Liberación Mexicano? Muchas gracias, dice, claro que sí, con mucho gusto vamos a estar complaciendo las musicalizaciones que están pidiendo. Muchas gracias. Terminación 534, reportándose también. Muchísimas gracias. Y a la canción, qué bonita canción. Vamos a escuchar completito, Edgar, ¿te parece? ¿Esto querías? Dale volumen. Esto es Estilo Libre.
1: Este es tu elegido. 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

12:39 minutitos. Seguimos acompañándote con muy buena música. El DJ Edgar que sigue seleccionando las mejores canciones para ustedes. 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

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Imposible seguir hablando escuchando estas canciones. ¿Escuchamos completita, les parece? A la vuelta seguimos con más. 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

14:09, seguimos acompañándote con muy buena música. Saludamos a la gente que sigue en sintonía del programa. Muchísimas gracias, gracias por estar acompañándonos siempre. 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

aniversarios, ¿verdad? Hoy también queremos celebrar, sí, saludar a todos los olimpistas. ¿Dónde están los olimpistas? ¿Dónde están? ¿Dónde están? Bueno, hoy celebramos 124 años, sí, del club más grande del Paraguay. Una historia llena de gloria, sacrificio y momentos inolvidables. Es por eso, sí, que queremos también felicitar a todos los olimpistas. No quedan atrás, sí. Ya me estaban diciendo que me estaba olvidando de mi club querido, sí. El hecho que sea olimpista, Eder, no impide eso, ¿verdad? Bueno, muy bien, ahí está. Hicimos ya nuestro saludo también entonces para todos los olimpistas aquí de la querida ciudad de Fran y alrededores también. Recordarles nada más que tenemos, sí, pueden seguir pidiendo su tema favorito al 0982-724-408. 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

14:27 y ya entramos a este bloquecito de la cachaca. Sabemos que a la gente le gusta escuchar este estilo de música también, complaciendo también con ustedes este bloquecito especial que siempre compartimos con ustedes. 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

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Energía segura, confort garantizado con Sion Refri Electric. 14:37, vamos a pedirle a DJ Edgar que siga seleccionando las mejores canciones para poder seguir disfrutando esta edición del día sábado. Esto es Estilo Libre.

compartiendo estas lindas cachaquitas. Espero que estén disfrutando de las lindas canciones, reviviendo estos lindos éxitos. 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

14:52. Impresionante cómo fue avanzando rápido estas tres horitas que estamos compartiendo. Bueno, antes de retirarnos, sí, queremos dar nuevamente nuestro agradecimiento a quienes hicieron posible de que nosotros podamos estar aquí compartiendo nuevamente con ustedes. 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Bueno, así nos estamos despidiendo de a poquito, Edgar. Muchísimas gracias, excelente trabajo como siempre. Y agradeciéndole nuevamente a cada uno de ustedes también por permitirnos de que nosotros podamos seguir acompañándole a todos ustedes del otro lado. Deseándoles a todos que sigan teniendo una tarde maravillosa y disfruten de este fin de semana. Permiso, chau chau.

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1: Hoy nos embarga un poco la tristeza. ¿Saben por qué? Porque ya se va pronto el gigante de América. Con admiración y cariño, cantémosle esto.

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